disculpa, se nos fue la luz un ratito, pero ya estamos de regreso. Ya estamos de regreso, una disculpa. Bueno, pues seguimos. Vamos a continuar con música. Hubo un pequeño apagón de unos minutitos, pero ya estamos de regreso. Así que vamos a continuar. Vamos a continuar con más música. Así que repórtense y soliciten sus canciones favoritas. Vámonos con música y eso se llama Frágil. Vámonos, saluditos para Pedrito Medina, saluditos para Ivesita Corona. Perdón.

y Frágil fue lo que escuchamos. Y pues vamos a continuar con más música. Recuerden que estamos a través de el 99.9 FM. Bueno, pues vamos a continuar con más música. Recuerden que estamos totalmente en vivo y una disculpa, un apagón, pero afortunadamente regresamos. Vámonos con este tema, se llama Rosas Blancas, es de la Sota de Michoacán y vamos a escucharlo. Recuerden, estamos totalmente en vivo. Repórtate y solicita tus canciones favoritas porque aquí tú las pides, nosotros

Ay, bueno, pues seguimos. Vamos a seguir con más música que a través de el 99.9 FM Voces del Rancho, 6 de la tarde con 17 minutos. Y nos vamos. Saludos a Pedrito Medina, que ahí anda. Debe de andar bailando con la cuchara, con la escoba, o no sé, pero con algo debe de andar bailando. Saludos también para mis cuñis y besita corona para los primos tóxicos, para

¡Ay, ay, ay! ¡La suegra! ¿Cuántos hay que dicen no, no, no, no, no? ¡No quiero a la suegra! Bueno, pues nos vamos a seguir con más música. Recuerden, estamos totalmente en vivo. Y nos vamos ahora con los Jairas. Vamos a escuchar a los Jairas. Y bueno, pues un saludito para todos ustedes que siguen ahí conectados

Hoy nomás nos fuimos de parranda y seguimos con más música. Bueno, pues aquí estamos a través de el 99.9. A través del 99.9 FM Voces del Rancho. Y bueno, pues seguimos. Es que le verás, me da risa porque van a decir, la condesa está loca. Sí, un poquito. Porque luego me ando confundiendo con los botones del micrófono. Bueno, es que les cuento, mi micrófono es de diadema, audífonos con micrófonos, pero tiene varios botones, entonces a veces en lugar de oprimir el de botón para encenderlo, bueno, pues le oprimo el botón para bajar volumen. Y de eso me estoy riendo, que ya van varias veces el día de hoy que me confundo con eso. Y estoy hablando y con el micrófono apagado. Y luego hace rato quería subirle volumen porque no escuchaba la música y prendí el micrófono. Bueno, es un show y de eso me estoy riendo, no crean que soy loquita. Bueno, sí, un poquito yo creo, pero de esas loquitas que son buena onda, no crean que de esas loquitas que se alocan. Vámonos con los charros, las flores de tu florero, con los charros de Lumaco. ¿Qué les parece si nos vamos a bailar un ratito?

0: Ay, quedaron las flores de mi florero. Vámonos a bailar también con eso que se llama Píntame. Píntame. Ay, ay, ay. Recuerden que estamos totalmente en vivo, señores.
1: Pinta.
0: Totalmente.

Y nos vamos con ese temita que le gusta a la Cuñis. Ay, ay, ay. A la Cuñis y besita Corona, a la cual enviamos un saludo muy especial. Seguimos aquí transmitiendo totalmente en vivo. Así que comunícate, aún estás a tiempo.

Ay, ay, ay, bueno, pues nos echamos un perreo intenso y bueno, vamos a seguir con más música. Colegiala, los clasiqueros y los velas. Vamos a seguir bailando para no aburrirnos, para desentumirnos de eso. Pedrito Medina estaba en el perreo intenso. Qué bien, Pedrito, muy bien. Vámonos pues entonces. Vamos a seguir bailando, vamos a seguir cantando, vamos a seguir disfrutando de la programación. Recuerden que estamos totalmente en vivo. Así que vámonos con este tema. Una cumbia de mujeres. Fíjense que ese es un tema, esta es una mezcla de cumbias, así es. Cumbia sonidera con cumbia tropical de acá del estado de Veracruz. Así que vamos a.

Vámonos, vámonos con más música. Y recuerden que estamos totalmente en vivo. Y vámonos, ya son las 6 de la tarde con 40 y...

Ahí nos vamos con otro temita. Y nos vamos con esto, con Mike Balmori y Mariana Seoane. Se llama El Clavito. Saludos a Pedrito Medina, que ahí anda sacudiendo la pulilla. Saludos a Pedrito Medina. Vámonos pues.

0: Clavito de pared, fue lo que escuchamos. Y bueno, pues vamos a continuar ya en la recta final.
1: Con
0: saludos
1: una
0: a Emilio
1: trayectoria
0: Osorio
1: que ha
0: por ahí, anda,
1: conquistado
0: ya lo
1: tanto
0: vi.
1: la pantalla como el
0: Ya
1: escenario,
0: lo
1: su
0: vi,
1: voz,
0: así que vamos
1: presencia,
0: a.
1: nos envuelven con historias de amor, pasión y talento indiscutible.
0: Vamos a continuar
1: Un
0: con
1: verdadero amor
0: más
1: presentarles a mi
0: música,
1: amiga
0: porque ya
1: Mariana
0: nos vamos,
1: Ceballos.
0: señores, ya nos vamos. Es que vámonos con esto, se llama
1: ¡Qué hola!
0: Aventurero Edwin Luna, la Tracalosa de Monterrey. Y
1: ¡Qué
0: pues,
1: gustazo, mi amor! Al contrario, el gusto es de
0: no,
1: nosotros que estés
0: miento,
1: aquí.
0: miento, no es ese tema. Nos vamos a ir con otro tema, otra cumbiecita ya para seguir bailando. Y así nos vamos a despedir. Es algo con. Ya vi a Emilio Osorio que ahí anda. Y está, escribe, escribe, le estoy dando tiempo, pero nomás no se apura. Ay, ay, ay. A ver, vamos a ver. No, pues no, no, no. Qué barbaridad con Emilio Osorio. Saludos a Emilio Osorio. Que bueno, pues ahí está. Escribe, escribe, nomás no escribe nada. Qué barbaridad. Ya son las 6 de la tarde con 57 minutos. Y nos vamos con esto, con este otro temita y creo que con este tema, pues ya nos despedimos porque ya viene la galletita. Se llama Ana Bárbara y Mala Racha, es el tema que viene a continuación. Gracias por haberme acompañado. Lo voy a dejar con la compañía del galletita. Gracias, nos escuchamos mañana. Que pasen una excelente tarde, noche. Cuídense mucho y nos escuchamos mañana a 5 de la tarde. Bye bye, hasta mañana, gracias a todos. Gracias Pedrito, gracias Fidel, gracias Luchita, gracias a los primos tóxicos, a todos los que estuvieron.

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Hola mis amigos, muy buenas noches, ¿cómo están? ¿Cómo se la están pasando? Bienvenidos, este es su programa, por supuesto, aquí en la 99.9 Voces del Rancho. ¿Cómo están? A ver, cuéntenme, ¿qué rollo con el pollo? Saluditos a mi compa Max Díaz, que también ya anda en sintonía con nosotros, y a todos los que están ya al millonazo en esta noche. Hoy es martes 19 de mayo del 2026, agradeciéndole a nuestra amiga Condesa Campos por cedernos controles y micrófonos. También saludotes allá para Fidel, para Pedro Medina, para Ivette y para toda la raza que siempre nos acompaña. ¡Vámonos con tema, raza! ¡Y súbele!

¡Ay, ay, ay! ¡Dolor! No, hombre, qué bonito, lo bonito. Y seguimos con más música. Dice, hola, Carnelito, buenas noches. Saludos para todos. Saludos para mi amor y Betsita y para toda la familia y para el compa Fidel. Aquí andamos trabajando, carnal. Saluditos a Pedro. Dice, saludos a la patrona de parte de mi carnal Fidel. Fidel, ya estás, carnalito. Saludos para todos. Saludos, patos. Dice, hoy nomás. Vámonos con tema. Recuerden que están en la 99.9 Voces del Rancho. Yo les voy a avisar si va a haber enlace o no, porque tengo un problemitas con la red. Así que, mis amigos, vámonos con tema.

con más música. Oye, qué bonito. Vámonos con Solo un día de Adán Romero. ¿Romero? ¿Cómo pues es? Romero. Hay saluditos a toda la bandera que andan en sintonía. Les digo, les comento, el enlace, aguántenme las carnes. Tengo ahí algunas situaciones complicadonas. Entonces yo con el tiempo voy a platicar ahí con Fidel mientras pasa el tiempo, porque necesito ahorita arreglar algunas situaciones. Ahí les va. Ahorita me encuentro aquí en Tlapehuala. La verdad, estoy transmitiendo desde aquí. Me voy a ir hasta las 9 de la noche. Entonces, para no quedar mal en el horario. Entonces, así vamos. Yo les voy a avisar cuando me vaya un poco más. Tal vez me vaya entre tarde, no lo sé. Pero bueno, aquí andamos al millón, raza, en esta hermosa noche, en esta bonita velada. Estamos escuchando la 99.9 Voces del Rancho, por supuesto. Así que vámonos con tema.

¡Hoy no más! ¡Qué bonito es lo bonito! Oye, saluditos allá para el cucaracho. Suena raro, ¿no? El cucaracho. Primero eres el DJ Guayabas y después el cucaracho. Pues bueno, saluditos ahí para el cucaracho. Saludos para toda la banda, allá para Jaime Márquez, allá en Texas. También para Pirri Mendoza en Dallas, Texas. Para Teo Eras en Lodi, California. Allá para nuestra amiga Reinita López. Hasta Los Ángeles, California. No, hombre, le mando un saludo. Un saludote.

¡Ay, amor! 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No, hombre, qué bonito. Hombre, andamos contentos, raza, en esta nochecita, porque ya es martes y mañana es miércoles y después jueves. Dame ciertos saludos a mi compa La Uva, que ¿dónde andará mi compa La Uva? Ojalá. No, hombre, saluditos allá para nuestros amigos que nos sintonicen en Santa Bárbara, en Santana, en Montebello, allá en Los Ángeles, California. Allá a mi carnal Víctor García, Víctor Martínez, allá para Jesús Reyes, saludotes a mi bro. Espero que se le esté pasando de lujo. Allá para también para mi carnal Celestino Rodríguez en Santa Bárbara. Ah, no, él está en Los Ángeles, me parece, Celestino Rodríguez. No realmente en Los Ángeles, no, pero cerquita de ahí. Pero bueno, le mandamos un cordial saludote. Y bueno, raza, nosotros seguimos con la buena vibra de siempre. Oye, ¿por qué cuando entro yo siempre se salen? Sojetes, ¿eh?

¡Ay, hoy no más! ¡Qué bonito es lo bonito! Y pues bueno, saluditos a toda la bandera, que somos como uno. Ay, biches vatos, güey. Ahí cuando, ay, sí, como allá no se las ponen, ya vienen conmigo. No se las voy a poner. Ah, no me pidan rolas, raza. Voy a poner las que me gustan. ¡Saludotes a todos!

ahí quedó el tema, quedó el temazo bien aburrido, pero ahí quedó. Sí, no, hombre, no canta con energías esta, ¿cómo se llama? La que... Ana Gabriel. Pero bueno, vámonos con este tema que me están dedicando. ¡Ay, ay, ay, dolor! Desde Los Ángeles, California, para mí. ¡Chiquita, mi madre! No sean celosos, güey. ¡No te vayas a querer dar hierba, cucaracho! ¡Ja,

Hoy nomás, qué bonito lo bonito. Y pues seguimos con más música, por supuesto, en esta tardecita, nochecita sabrosa. Nos vamos con el siguiente tema, algo de los Panchos. ¿Qué otro más trío existe? A ver, cuéntame, Fidel, para yo ponerlo. ¿Dónde andas, compa Uva?

hombre, imagínate que ahí entra una quebradita, güey. Bueno, me pidieron unos temas, ahorita continuamos con los tríos. A ver, me pidieron una canción que se llama Eres un sueño y una que se llama Atrapado de Bronco. Va que vamos a ponerlas allá para nuestra amiga Reinita López, que está en sintonía con nosotros. Le mandamos un saludote fuertísimo. Y bueno, ¡vámonos con tema!

No, hombre, espérenme. Trae puro sueño Los Temerarios, la neta. Vámonos con el tema que viene. Ahí está.

0: ¡Yayay! No, hombre, si no me lo dices, no me doy cuenta, ¿sabes? Qué bonito. Vámonos con el siguiente tema.
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Si ya estás acostada, te mando un besote y póntelo donde tú quieras, mi amor. ¡Ay, dolor! Vámonos con los siguientes temas que nos están pidiendo por acá. Dice mi compa Pedro Medina, dice que carnalito, ponle tres rolitas, por favor, para mi amor. Y Betsita de la dinastía de tu santa, las más viejitas pero bonitas. Gracias, aquí andamos trabajando, carnal. Ya estás, ya dijo Rana, ahorita te la ponemos. Vamos a ver, ¿qué dice? Bueno, Jay se salió porque la acosabas mucho, güey. Por eso se salió, o sea, se hartó y te dijo, nah, este güey ya me aburrió, no me dice nada bueno. Y bye, carnal. O bueno, yo creo que siguió los consejos que le daba este carnal Chuy. No, dijo, no, ya sabes que Chuy se metía en lo que no le importaba. Y bueno, yo creo que le dijo, nah, no te conviene ese güey, ¿no? Ya me imagino. Pero bueno, es cuestión de cada quien. Dice por acá, ¿a quién eliminaste, bro? Cuéntame. Vámonos con estos temas de la dinastía de Tuxtla y regresamos con más música, así que no le cambies. ¡Súbele!

ahí quedaron los temas de mi canal Pedro Medina. Ahí quedaron los temitas. Hoy nomás, qué ricura. Dice, mejor ya me voy antes que salga la patrona con machete. No, me, yo creo que se enoja más de Chuy, güey, que ella, güey. Me cae. Pero bueno, ni modo, va. Vámonos con temas, raza. Entonces continuamos con los tríos en lo que nos están pidiendo más temitas para nosotros colocarles. Ya son las 8:32. Ya casi nos vamos, raza.

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0: No, hombre, bro. ¿Te imaginas? Te vas a la guerra con esas rolas, güey. No, hombre, ¿qué te digo, carnal? Pero bueno, vienen unas rolitas que me pidieron por acá. Unos temitas muy chidos. Amarte es hermoso. Ay, qué bonito. La verdad sí está muy bonita la rola. Ay, chiquita, te mando un besito donde quiera que andes, mi amor.

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No, hombre, ¿qué te digo? Qué bonito tema, ¿sí o no, banda? La neta. Y viene otro mucho mejor, ¿sabes? Porque yo siempre he dicho, a pesar de las circunstancias, a pesar de que has tenido decepciones, has tenido derrotas, has tenido todo lo que tú quieras en la vida, tal vez caíste, te levantaste tú sola, pero siempre he dicho, date una oportunidad que valga mucho la pena, ¿verdad? Siempre, siempre lo he dicho. Así que, te lo digo de corazón, déjate querer.

0: Pues bueno, ahí quedó el temazo, raza, ahí quedó el temazo. Un tema muy bonito, la verdad que, pues bueno, espero que les haya gustado. A mí me encantó, me fascinó porque, pues bueno, siempre he dicho, ¿no? Las oportunidades se dan una vez y no se las aprovechas, pues valió queso. Pues dije, pues de una, qué chingados, ¿no? Pues ya ni modo, vámonos.
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0: Saludos a mi compa Fidel, dice, te trae de un ala la chapulina. No digas cochadas, güey.

Pues bueno, mi gente, hemos llegado a la parte final de este su programa. Gracias, nos vamos con estos dos últimos temas. Todo mi mundo está bien de Mandingo y Aliado del Tiempo con Mariano Barba. Y pues bueno, gracias a todo el público por haberme sintonizado. Bueno, bueno. Hay excepciones, ¿verdad? Hay excepciones que realmente, gracias por la sintonía. Ya para nuestra amiga Reinita López, que gracias, le mando un besote. Gracias por la sintonía. Ya para mi carnal Fidel, también le mando un fuerte abrazo. No quiere beso el vato porque se pone mal. Y luego, ¿cómo le hago? Saluditos a toda la bandera que estuvo en sintonía conmigo. Gracias allá para mi carnal Pedro Medina desde el restaurante donde está chambeando. Le mando un cordial saludote grandísimo. Esperando se la esté pasando espectacular. Gracias a toda la banda y pues bueno, cuídense mucho, que tengan un excelente y bendecida noche. Mi nombre es Mario Osorio, más conocido como el King de la Yeta, y recuerden, mis amigos, están en la 99.9 Voces del Rancho. ¡Ay, amor! ¡Ay, qué bonito!

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0: Muchas gracias.
1: Bueno, yo quiero, antes que nada, darles las gracias a todos por acompañarnos esta noche y que sepan que este disco era un sueño para nosotros, que hoy, gracias a Dios, se nos está haciendo realidad. Rendir un gran homenaje a toda esa gente que nosotros sabemos que ha participado de manera muy directa para que la música norteña esté ya siendo reconocida a nivel mundial. Hablar de tantos artistas que esta noche, bueno, hay fotografías de todos ellos de momentos muy especiales. Algunos ya no están con nosotros, se nos adelantaron un poquito en el camino y los vamos a recordar también en este homenaje. Y a los que están aquí presentes, que Dios les dé mucha vida. Y muchas gracias por todo lo que han hecho por la música norteña. Y especialmente quiero dedicar este disco para mi padre que está aquí presente esta noche. Eso dice así.

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0: Ya. Parece que me están esperando. Es cierto. ¿Ya estamos listos? ¿Eh? ¿Qué cosa? Ya, está corriendo. Súbele, súbele, dame más volumen. Que se sienta el ritmo.
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manera estamos iniciando programación en este miércoles, ya estamos en plena mitad de semana, miércoles 20 de mayo del 2026. ¿Qué tan rápido se está pasando este mes de las madres, mes de la Virgen? Ya casi estamos diciendo que estamos a mitad de año. Oh my gosh. Bueno, buenos días para todos. Ya andamos aquí con toda la mejor programación, miércoles de chisme con Laura Hernández. Como siempre, saluditos para don Pedro Medina y Betsita Corona, para don Fidel y para ustedes. Buenos días, ¿cómo me le va?

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Gracias, gracias a todos los que por ahí nos van saludando en el chat. Buenos días, feliz mitad de semana. Yo muy feliz de acompañarlos acá un miércoles más trayéndoles el chisme que les gusta. Saluditos a los compañeritos, Uva, a Dareli, a Charlie, a todos los que por ahí se reportan desde bien tempranito. Un abracito para la Ivetsita. Y bueno, saluditos para todos los que siempre se mantienen bien sintonizados desde tempranito. A los que les gustan esas programaciones con Laura Hernández, muy buenos días.

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saluditos para Scorpion, Gabinita, Dulcecita, Anita, María, los que siempre son súper fieles a esas programaciones. Un abrazote bien grande. Y bueno, pues espero que hoy el chisme que les traigo les guste bastante. Yo sé que les va a gustar, es un chisme larguito, pero sustancioso. Así que pues quédese hasta el final de la programación. Y mientras tanto, vaya pidiendo sus canciones favoritas. Recuerda que está escuchando Voces del Rancho, que estamos sonando a lo largo y a lo ancho.

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Recuerde que durante hora y media usted puede programar sus canciones favoritas aquí en Voces del Rancho con Laura Hernández. Aquí estamos para complacerlos, para ponerle sus canciones mientras va entrando la historia. Apenas ya entra la historia, pues ya saben que se paran las complacencias y nos dedicamos netamente al chismecito como nos gusta.

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saluditos a todos los que andan por ahí en nuestro chat. Un saludo como siempre para don Pedro, que siempre va trabajando y escuchando, con saludos para su amor y para toda la familia. Don Fidel, que también siempre por ahí, alias el Cucaracho, nos está escuchando, súper pendiente del chisme, porque ese sí que le gusta, yo creo que se le gusta más que las mujeres. Y saluditos como siempre para la bella Ivetsita, que se le manda un abracito bien bien grande en este momento. Seguimos aquí con la buena música que nos gusta de mitad de semana.

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cantando canciones del horno para los mejores oyentes desde el mundo, complaciéndolos, poniéndoles sus canciones favoritas, acompañándolos mientras usted trabaja, maneja, está en su casa haciendo el quehacer, como dicen en México. Bueno, como sea y lo que sea que esté haciendo, pues gracias por dejarnos acompañarlo, acompañarla, y qué gusto tenerlo por aquí desde bien tempranito en este miércoles, mitad de semana. Les cuento que de este mes nos quedaría un miércoles más. Oh my gosh, este mes se fue súper rápido.

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Me siguen pidiendo y aquí lo seguimos complaciendo. Vámonos por aquí con unas rolitas y les cuento que estamos acercándonos al chisme. Ya casi llega el chisme, pero antes tenemos que salir con algunas rolitas que todavía le debemos a los mejores oyentes del mundo.

0: mañana.
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Música buena para la mitad de la semana, porque así nos gusta la música a nosotros, que nos vayan llevando otra vez a esa sensación de que ya casi llega el fin de semana. Oiga, pero es que este mes se va corriendo porque ya este fin de semana sería fin de semana de 23, 24, última semana. Y muchachos, despedimos esta primera parte del año 2026, que a mí me parece que va, pero no, como Flash, no corriendo, ya vas como Flash.

tenemos a esta hora una gran representante de la música colombiana, de la cumbia colombiana, del bullerengue y todas estas corrientes que representan tanto, tanto a nuestro país. Ella es Totó la Momposina, que ayer se despidió de este mundo, pero nos dejó esta música tan bonita a sus 85 años. Despedimos a Totó la Momposina y hoy la recordamos con estas buenas canciones, El Pescador y Aguacero de Mayo, haciendo alusión a este mes que va ya tan rápido.

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con dos rolitas y después de esas rolitas, ahora sí, entramos entonces a nuestro chismecito para el día de hoy que está bien, pero bien bueno. Quédese ahí que hay varios ya preguntando por chisme, ahí preguntando y chismoseando. Ya llega el chisme del cucaracho, de los cucarachos. Así que bueno, pues quédese ahí en sintonía. Ya sabe que después de ese chismesazo llega Uva para seguirnos acompañando desde Guatemala. Ya saben, pues que

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0: historia comienza, mira, con un cucaracho. Qué raro, uy, qué raro. Empieza con un cucaracho. Yo me junté, hermana, con un cucaracho con el que andaba. Duré 3 años juntada y de repente un día me corrió de la casa, me dijo, ya no quiero estar contigo porque ya no quiero estar contigo porque ya no quiero estar contigo. Entonces me corrió y yo no tenía dónde irme, porque resulta, hermana, que para yo estar con ese cucaracho me tuve que echar encima a mi familia, porque mi familia no lo quería. Entonces un día mi familia me dijo, ah, te vas a ir con él, perfecto, que la vaya muy bien, mija, pero aquí, aquí usted no regresa. Entonces, hermana, cuando el cucaracho me corre, yo no tenía para dónde irme. Yo me quedé, hermana, destrozada. O sea, imagínate, yo no sabía dónde ir. Yo dije, ¿dónde voy a dormir? ¿Dónde voy a vivir? ¿Dónde voy a comer? ¿Dónde voy a ir al baño? ¿Dónde me voy a bañar? ¿Dónde me voy a sentar? O sea, yo dije, ¿qué voy a hacer con mi vida? Hermana, yo no sabía trabajar. Espérame. El cucaracho a mí nunca me dejó trabajar. Entonces yo no tenía trabajo. No tenía dinero, no tenía trabajo, no tenía casa, no tenía nada, hermana, no tenía comida. Yo dije, ¿qué voy a hacer? Pues, hermana, mira, como alma de Dios me apareció una amiga, una gran amiga desde hace muchos años que yo tengo, que se llama Claudia. Mira, un ángel de la guarda, hermana, un ángel de la guarda. Ella vivía sola, ya se había independizado, tenía un buen trabajo y me dijo, amiga, tú no te preocupes porque aquí en mi casa tú eres bienvenida. Claudia me ofreció su casa, me dijo, todo corre por mi cuenta, tú no te preocupes, yo me encargo de tu comida, yo me encargo de absolutamente de todo lo de la casa. Usted tranquila, mi reina, busque trabajo, en lo que usted busca trabajo y a dónde irse, yo aquí le dejo mi casa, hermana. ¿Quién hace eso hoy en día? Muy pocas personas, la verdad, y discúlpeme, pero es que sí es cierto, muy pocas amigas ya hacen eso. Es más, muy pocas amigas tenemos, muy contadas con la mano, y pues Claudia para mí fue un ángel caído del cielo, te digo, ella vivía sola y trabajaba como administradora en una bodega de vinos muy reconocida de donde yo era. Te digo, la verdad, bastante linda Claudia, porque me pagaba todo, hermana, o sea, me pagaba las comidas, pagaba los servicios de la casa. Yo no, o sea, yo no creas que estaba ahí nomás así sentada rascándome la panza, no, yo buscaba trabajo, pero nadie me daba trabajo por mi falta de experiencia. Entonces mi amiga me decía, tranquila, no te preocupes, ya vas a encontrar algo bien. Ella le iba muy bien, la verdad, le iba muy bien, pero a mí nadie me contrataba. O sea, yo llegaba a un lugar y me decían, oye, pero qué experiencia, y yo, no, pues no tengo experiencia, pero aprendo. Por favor, ¿cómo voy a tener experiencia si no me dan trabajo para tener experiencia? No tengo experiencia porque no tengo trabajo y nunca he tenido un trabajo. Denme la oportunidad. Oiga, no, nadie, hermana, nadie me daba trabajo. De repente, pues yo le hacía el aseo ahí que a la vecina, que a la señora, que hacía gente, pero pues nada formal. Hermana, pues se llega diciembre y yo sin trabajo, te digo, yo todavía no encontraba trabajo. Entonces, en diciembre hicieron la posada de su trabajo, ¿no? Para esto, mi amiga tenía novio, o un cucaracho tenía. Y un día antes de la posada del trabajo, el novio le cancela y le dice, ¿sabes qué? Yo no te voy a acompañar a tu posada, no sé qué. Se puso bien bravo y mi amiga llorando. No, es que no me va a acompañar. Y yo, pues ahí, amiga, usted arréglese y váyase para que quiera el cucaracho. Yo le decía, no, amiga, usted váyase a la posada, disfrute, diviértete. O sea, yo, ¿para qué quieres el cucaracho? Y ahí déjalo, güey. Y me dice, ¿sabes qué, amiga? Pues pensándolo bien, sí, pero acompáñame, porque yo tengo otro boleto, el que le iba a dar el cucaracho a su novio. Entonces te lo doy a ti, me acompañas. Y yo, claro, yo la verdad no quería ir, hermana, pero espérate. No quería ir porque, pues yo no le hablaba a nadie, yo no conocía a nadie más que a mi amiga. Entonces dije, ay, va a estar medio incómodo estar ahí, pero bueno, yo, pues obviamente ella me ha ayudado mucho, entonces pues voy a ir, ¿no? Pues ya nos arreglamos, nos pusimos bien bellas, ahí estábamos en la fiesta, la pachanga de su trabajo, en grande, honestamente. Y a pesar de que nos sentamos en una mesa donde estaban como los amigos más cercanos de mi amiga Claudia, pues hermana, yo estaba como que así, como un tronco. Hola, buenas noches, sí. No, gracias. Sí. No, estoy bien. Hola, así, o sea, yo indiferente con todo mundo. Pues estaban ahí, ¿no? Que wiri wiri guaraguara, yo ni hablaba con nadie, en un tronco ahí, en un árbol así, separadito, que no decía nada. Y en eso se para un señor, ya grandecito, ¿verdad? Ya grandecito, ahí al escenario, de que muchas gracias por acompañarme, empleados, gracias, porque gracias a ustedes la empresa es lo que es. Trabajen más, sí, esfuércense más, porque no me importa horas extras y ustedes, o sea, dio las palabras de motivación, ya saben, cualquier jefe de cualquier empresa, que muy lindo, que no sé qué, y ahí escuchando.
1: Muchas gracias por acompañarme.
0: Sí, señor, sí, lo que diga.
1: Empleados.
0: Pues, hermana, resulta que pues no nada más era el jefe, ¿no? Era el patrón, dueño y señor y amo de todo. Don Camerino, dueño de media ciudad Peluche, bueno, uno de los vinos, de las bodegas de vino, era el mero dueño. El mero, mero de ahí, pues. Entonces yo así como que, ¡ay, hola! Sí, entonces el señor se baja y se arrima a la mesa con nosotros y empieza a platicar. ¡Ay, no vieras! ¡Vieras qué agradable el señor platicando! Y que, ¡ay, sí! Que el chistecito que se aventaba y los empleados, hermana, ni daba risa el chiste. ¿Cuántas veces has estado con tu patrón que se suelta un chiste malísimo y tú, ¡ah! ¡Súbame el sueldo! ¡El aguinaldo! Y no te da risa. O sea, yo veía y que decía, ¡ay, qué hipócritas! Pues este señor tenía unos 69 años, ya estaba grandecito, hermana, pero se veía muy acabado. Y mire, señor, le vamos a poner a Álvaro, el señor Álvaro. El señor Álvaro guapo no era, mis gustos tampoco. Hermana, el señor ya estaba de bastón, o sea, ya era de bastoncito y toda la cosa, chistosito, graciosón, pero de bastoncito, dueño, sí, amo y señores de todo lo que yo estaba viendo a mi alrededor, pero de bastoncito, ¿no? Entonces yo decía como de que, ay, ese señor, hermana, yo no sé cómo le hacía, porque mira qué payaso de rodeo y baile, baile el señor, la pachanga. Yo dije, señor, usted apenas se puede mover, usted es un fósil, o sea, hermana, de verdad se veía muy grande el señor, pero mira, bailaba y con la patita la movía ahí como podía. Bueno, pues me empiezan a platicar ahí todos los empleados, hipocritillas, que este señor, Álvaro, el dueño, antes de la... O sea, tuvo un accidente, por eso estaba en bastón. Entonces, ese accidente lo acabó más. O sea, en realidad el señor no estaba tan acabado, pero después del accidente ya, pues la enfermedad y que el dolor y que el hueso y la rodilla, pues lo acabaron, ¿no? Pero resulta que me contaron que ese señor, antes del accidente, era súper mala onda. O sea, era de esos jefes que decía, ¡ay, viene el jefe! Y no, o sea, después del accidente el señor cambió por completo, hacía rifas, hacía eventos para sus empleados, que regalaba que la pantalla, que el, ¿sabes? O sea, el señor había cambiado, pues, pero yo decía, pero se ve muy acabado, yo conozco a don Juanito, el de la tienda, tiene más o menos su edad y no se ve tan acabadón como usted, pero resulta que había sido el accidente. Señor Álvaro, con todo respeto. Hermana, en eso ya te digo que estábamos ahí con el patrón, el señor Álvaro de Bastón, platicando, el jefe, y en eso me dice, ¡ay! Hola, ¿y tú en qué sucursal trabajas? ¿Ves que luego los patrones pues obviamente no saben cuántos empleados tienen, ¿verdad? Y yo no trabajo, yo ni sé qué es eso, que es ni sé trabajar. Y yo no trabajo, yo vengo acompañando a mi amiga. Si es que iba a venir una persona, pero pues ya no pudo. Oh, ¿y a qué te dedicas? Cuéntame, me dice el señor Álvaro, cuéntame, ¿trabajas, estudias? Y yo no, fíjese que justamente ando buscando trabajo, por si sabe de uno, ¿verdad? Y me dice, hermana, como caído del cielo. Me dice, ah, sí, claro, mira. Saca su tarjetita de su cartera y me la entrega y me dice, márcame mañana y yo te doy un trabajo. Yo, hermana, dije, ay, mira, bendito Dios que me encontré el señor Álvaro, yo criticándolo, porque sí, estaba bailando. Y yo le decía a mi amiga, oye, pero ¿cómo se mueve el señor? No puede moverse apenas y puede ahí bailar el... Así, o sea, ¿cómo? Y mira que me dio trabajo. Pues, hermana, al día siguiente yo bien tempranito que le marco. Yo, hola, señor Álvaro, ¿cómo está? Bien, ¿cómo amaneció la rodilla? Bien malada, sí, pues ayer andaba baile, baile, todo. Oiga, pues me dijo que, pues, trabajo. Hermana, en eso me dice, preséntate en una bodega, que no sé qué. Ahí voy yo con mi solicitud de trabajo. Llego. Y ya sabes, ¿no? Las de recursos humanos. Un saludo a toda la gente que trabaja en recursos humanos, pero porque son así. O sea, es un requisito estar enojadas todo el tiempo. Sí, ¿no? Entonces llego y me recibe la señorita, ¿no? De recursos humanos, como que no había desayunado ese día, como que se peleó con el marido, como que todo le salió mal. Y yo, hola, buenas tardes, vengo a dejarle mi solicitud de empleo. Me dice, sí, nosotros te hablamos. Y yo, no, pues ya cásate, ¿verdad? O divórciate. Entonces me doy la vuelta y me dice, espera. ¿Tú eres amiga de Claudia? Y yo, sí. A ver, permíteme. Y ahí le cambió, mira, le cambió a la sonrisita. Y yo, espérame, buenos días. Espérame, amiga, me dice, espérame. Agarra el teléfono. No, sí. Ah, sí, no, ya llegó. Perfecto. Listo, amiga, me dice, mañana empiezas. O sea, ya tienes trabajo. Y yo, ¿cómo? O sea, pero no me has puesto a prueba, ¿no? Un mesecito de cursos, ¿no? Porque ya ven que las empresas de que hay un mes de cursos sin pagar, nomás ahí les damos un lanchecito. Y yo, segura, me dice, sí, no, es que vine recomendada y me dijo el señor Álvaro que te contratará de inmediato. Y yo, bueno, pues muchas gracias, señorita, yo mañana me presento. Hermana, pues al día siguiente yo me presenté a trabajar muy a gusto, muy feliz, porque por fin después de mucho tiempo ya tenía un empleo. La verdad, la paga era bastante bien y ahora sí yo ya podía pagar a mi amiga, pues, que los servicios, que la despensa, que, ¿sabes? O sea, yo ya me sentía un poquito más independiente, apenas me estaba acomodando, pero me estaba yendo bien. Hermana, pues mira, fíjate cómo es la vida. Yo creo que los ex cucarachos, y dime por favor en los comentarios si te ha pasado, que tú ya estás perfectamente bien, que te está yendo muy bien en todos los sentidos, y aparece el ex cucaracho, como que dice, huelo que le está yendo bien a mi ex, déjala busco para hacerle la vida imposible, ¿no? Pues que me busca mi ex, el que me corrió, el que no le importó dejarme sin hogar, el que me corrió hace tiempo, pues que me vuelve a buscar y que me dice, por favor, estoy muy arrepentido, quiero regresar contigo, mi amor. Y yo, no, mi rey, no, te voy a decir por qué. Porque chancla que yo tiro, no la vuelvo a recoger, mijo. Y espérate, hermana, la verdad es que yo sí lo soy.
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0: Pues el ex cucaracho, muy molesto, le dio tanto coraje que le dijera que no, que me dice, ah, bueno, no te preocupes, yo ya tengo a otra. Es más, y que me manda fotos de su nueva novia con la ropa que yo dejé, mi ropa que yo dejé en su casa, hermana. ¿Vieras qué coraje me dio? Mija, cómprate tú tus garritas. Esa yo ya la usé un día, yo. Como, ¿por qué no te vete al centro? 3x2 las playeritas, o sea, mija. Pero me dio mucho coraje, no lo voy a negar, porque sí lo quería, pero me había hecho tanto daño, hermana, y me dejó sola y desamparada, que yo la neta ya no quise regresar. Hermana, pues yo al día siguiente me fui a trabajar muy triste por la situación, la verdad no te lo voy a negar, pues sí me dolió. Entonces llego al trabajo y ándale que ahí en la sucursal donde yo estaba, ándale que estaba el señor Álvaro. Y yo, hola, buenos días, yo bien triste, sí, la verdad estaba bien triste.

0: y yo no quería pedirte tu número porque no quería que pensaras mal de mí, hermana. Yo estaba así, como que en shock, ¿sabes? Y yo, y me dice, sí, la verdad me gustas mucho y pues quería ver si no querías empezar a salir conmigo. Y yo, hermana, te digo, no era guapo. Y de mis gustos, pues tampoco. Y yo, ay, no, es que mire, Álvaro, señor Álvaro, no, no me digas señor, háblame de ti. Y yo, ah, bueno, mira, Álvaro, lo que pasa es que yo voy saliendo de una relación y yo la verdad es que ahorita no busco nada. Y que me dice que me calla con esta frase. Piénsalo, porque yo te puedo cambiar la vida para bien.
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0: Yo pensé que estaba bromeando, pero no, hermana, estaba muy serio diciéndome esta situación. Yo no sé si fue mi necesidad de dinero, si las ganas de ya salirme de la casa de mi amiga porque ya sentía que estaba pues mal, ¿no? Que siguiera ahí. No sé, hermana, no sé, yo le dije que lo iba a pensar. Para esto, cuando llego a la casa, le cuento a mi amiga Claudia, le digo, oye, así, así, este señor, y me dice, aguas, aguas, porque Álvaro está casado. Y yo, ¿cómo que está casado, güey? Y que le escribo inmediatamente, no quiero que me vuelva a buscar, señor, porque usted está casado. Mira, la típica de los cucarachos. No, mira, yo estoy con ella, pero por los hijos, ¿verdad? Yo con ella no tengo nada que ver. Dormimos en cuartos separados, la típica. Es más, me dice, ella ni vive en este país, vive en otro país con mis hijos. Y yo, hermana, pues pensando a ver si me estaba diciendo la verdad o no. Hermana, pues mira, con los ojos, yo le creí. Yo le creí y dije, ok, empecé a salir con él. Me mostró las pruebas de que su esposa y sus hijos, él tiene cuatro hijos. Y me mostró las pruebas de que su esposa y sus cuatro hijos vivían en otro país, sus hijos ya están graduados, ya están grandes, hablan mil idiomas, no, bueno, sus hijos son muy preparados porque sí, la verdad son de dinero, entonces desde muy chiquitos los prepararon a sus hijos para que estudiaran mucho en otros países y hablaran muchos idiomas, entonces todo perfecto. Hermana, yo estaba, mira, feliz de la vida me había cambiado, sí, para bien, yo me iba a bailar con él como podía con el bastoncito, bailábamos, que al cine, que a comer, que aquí, que para allá. Hermana, yo dije, por fin la vida me cambió, por fin algo que me merezco, estar bien. Él me dijo, mira, tú vas a poder hacer tu vida, tú te quieres salir con tus amigas, hacer lo que quieras, está bien, siempre y cuando no me descuides. Y yo, pues, o sea, está bien descuidado por la vida. Y yo, no, sí está bien, hermana, pues mira, los regalos empezaron. El señor era muy caballeroso, muy respetuoso, todavía no pasaba nada, ya sabes. Pues,

Honestamente, o sea, sí, pero no les veía yo la cara, porque cuando me mostró las pruebas que su esposa vivía con sus hijos en otro país, era como que la esposa abrazando a los hijos de espalda y así. Entonces como que yo no les veía la cara a ninguno. Todo muy bien, y un día yo estaba en uno de los, de los negocios, ¿no? Y en eso veo entrar un muchacho, hermana, guapísimo, rubio, ojos de color, azules, un príncipe, y yo, todas las muchachadas ahí, todas las muchachadas así, y me dicen, él es Leonardo, el hijo de Álvaro, y yo, ¿qué? ¿Cómo? Hermana, guapísimo, de verdad, y en eso Álvaro me dice, oye, mi hijo regresó, el menor, Leonardo, porque tiene que arreglar unos asuntos.

0: juntos unos papeles y yo, ay, porque no conocí al hijo primero, Dios mío. Hermana, pues no te voy a hacer el cuento largo. Él seguía yendo ahí donde yo estaba trabajando y empezamos a tener comunicación, Leonardo y yo, de que, ay, sí, que los vinos, los almacenes, no sé qué, y que me pide mi número un día y yo se lo pasé. Yo se lo pasé, mija. Y hermana, pues de aquí para el real yo empecé a hablar con Leonardo, pues obviamente él no sabía que su papá era mi sugar daddy. Claro que no lo sabía. Entonces yo platicando con Leonardo me dijo, ¿sabes qué? Yo sí quiero algo bien contigo, quiero hacer las cosas bien. Y yo así como de que, hermana, yo no sabía qué hacer porque pues estaba con su papá también. Hasta que Leonardo un día me dijo algo que me dejó, mira, helada. En eso me dice Leonardo, ay, mi papá está organizando una fiesta en grande para celebrar su aniversario con mi mamá. Y yo, ¿cómo? Sí, no, van a hacer una fiesta grandísima, es que están muy enamorados mis papás y pues van a celebrar su aniversario. Y yo, ah, o sea, hermana, por dentro estaba como que en shock, pero dije, ay, mijo, de aquí soy para dejar a Álvaro y ahora sí formalizar y hacer las cosas bien con Leonardo. Pues que voy a confrontar al señor, al Sugar, y que le digo, ya sé toda la verdad. Ya sé toda la verdad y ya sé que tú sigues con tu esposa. No, por favor, perdóname, yo quiero estar contigo, yo la dejo por ti, yo estoy enamorado de ti, la típica de cucarachos. Y yo, no, yo ya tengo novio. Yo ya tengo novio y quiero hacer las cosas bien. Y en eso, mira, de imprevisto salió un viajecito, que por España, que por Croacia, que por Europa, que por acá, que por allá, con Leonardo. Hermana, yo estaba, mira, feliz de la vida porque Leonardo era hermoso conmigo y yo me estaba enamorando de Leonardo, del hijo de mi sugar. Hermana, para esto, cuando yo terminé todo con el sugar, yo le dije, te devuelvo todas tus cosas, ¿no? Y me dijo, no, pues quédatelas. Bueno, total, así quedó, hermana. Yo insistí en regresarle sus cosas porque en su momento que me ayudaron y todo está perfecto, pero él insistía en que no. Con el tiempo, hermana, el sugar se entera de que yo tengo una relación con su hijo, pero él no decía nada. Él claro que no decía nada porque ¿qué iba a decir? Ni modo que le dijera a su hijo, ah, pues yo andaba con ella. Pues no le convenía porque luego la mamá se iba a enterar. Total, hermana, que un día me dice Leonardo que vamos a ir a Estados Unidos. Yo estaba feliz porque no conocía Estados Unidos y siempre había querido ir. Entonces, al día siguiente íbamos a ir a Estados Unidos. Estábamos en el aeropuerto, regresamos de un país y de ese aeropuerto nos íbamos a ir a Estados Unidos, ¿ok? Pues total que me marca el sugar y que me dice, ¿sabes qué? Ya dejé a mi esposa por ti. Quiero estar contigo porque estoy enamorado de ti. Le dije, no, es que yo ya no quiero estar contigo. Ya te dije que yo ya tengo pareja y quiero hacer las cosas bien. Sí, yo sé que es con mi hijo, no sé qué. Yo, sí, pues si ya sabes, entonces déjame ser feliz con tu hijo. Hermana, en eso yo cuelgo y que llega mi novio, Leonardo, y me dice, ¿qué crees? No nos vamos a poder ir a Estados Unidos. Y yo, ¿por qué? Es que mi mamá me acaba de marcar destrozada diciéndome que mi papá le pidió el divorcio y que además mi papá tiene un amante y yo. Hermana, estaban hablando de mí. Y yo, chin, no, pues, no. Qué feo, ¿verdad? Y me dice, no, sí, voy a tener que regresarme con mi mamá. Y yo, no te preocupes, hermana, pues, ¿qué decía? Le dije, sí, claro, no te preocupes, yo te apoyo, nos regresamos con tu mamá. Yo dije, hermana, explotó la bomba. Total, hermana, que en pleno aeropuerto, Leonardo me pide matrimonio y me da el anillo. Por supuesto que le dije que sí, él me dijo, yo tenía planeado esto, hacerlo en Estados Unidos, pero bueno, dadas las circunstancias, ¿verdad? Yo ya no puedo esperar un minuto más, quiero estar contigo el resto de mi vida. Bueno, el resto de mi vida. Y yo sí, no, claro que sí, hermana, acepté, perfecto, regresamos a la ciudad. Él se fue con su mamá, yo me quedé en mi departamento, que me cae el sugar. Y me dice, yo ya sé que estás con mi hijo, pero por favor, yo dejo todo, ya dejé a mi esposa. Ahora tú déjalo, deja a mi hijo y hay que ser felices juntos. Y yo, no, ya te dije que no. Y me dice, no, ok, pues te vas a arrepentir. Hermana, al otro día llega Leonardo y me dice que ya sabía todo. Su papá, mi ex sugar, fue y le contó a su hijo que yo andaba con él, con su papá. Él me dijo, yo no puedo con esta traición, yo te amo, me dijo, yo te amo, pero yo no puedo estar contigo porque tú destrozaste el corazón a mi mamá, entonces yo no puedo estar contigo, así que nos vemos, ya no quiero estar contigo. Ay, no, hermana, yo dije, Dios de mi vida. Hermana, pues, ¿qué me quedaba? Afrontar la realidad, afrontar las consecuencias de mis actos, y le dije, está bien, tienes toda la razón y estás en todo tu derecho, ¿no? Hermana, pues ya, nos dejamos. Yo estoy enamorada de Leonardo.
1: la verdad. Actualmente vivo ya con mis papás, pude lograr reconciliarme, de hecho con el dinero que me dio el Sugar, yo pues arreglé su casa, estuve con mis papás ayudándoles económicamente, entonces pues pudimos hacer las paces. Pero esta historia te demuestra, hermana, que el dinero no compra la felicidad.
2: Manera, nos vamos a decir adiós, adiósito. Mil gracias a todos por la sintonía. Por aquí estaremos mañana mismo, ahora mismo lugar, trayéndole el chisme que tanto le gusta. Mientras tanto, que decía ahí que ya está preparadísimo Uva.

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1: Eso, vaya que sí, vaya que sí. Hola, ¿qué tal? ¿Cómo están? Buenos días, buenos días. Good morning por la mañana. Hello, people. Acá en la 99.9 FM, Voces de Rancho. Gracias a Laurita y por el cambio de controles. Ahí no es. Ahí nos vamos, ahí nos vamos, ahí nos vamos. Bueno, saludos ahí para el cucaracho. ¿Qué pasó, mi cucaracho? Saludos y para Efraín, bienvenido, mi compita. Sí, ayer no pude estar, hombre, es que sí me agarró duro. No, hombre, imagínense ustedes, es que este sí. ¿Qué es lo que fue por el cambio climático? Es que había y sigue habiendo mucho calor. Está potente. Y que si hace como dos días, quiero yo, empezó a llover y yo me mojé. Y pues ni modo, creo que eso me afectó. Bueno, ya no somos como los niños. Ya no somos aguantadores. Ya pesan los años, hombre. No se crean. Aunque me sienta patojo de 20 años, pero no. Tengo 99. ¡Ay, no más, hombre! Échale ahí, mi compa. Bienvenidos y bienvenidas. ¡Súbale, súbale! De veras, es que esto así, les hablo sincero. Esta calentura es como que se sintiera así, no sé, como que uno tuviera de cruda. No es cruda, pero es otra cosa. No, pero ahí vamos, Charlie. Vamos a echarle salsa a los tacos. Le vamos a poner chile ahí al taquito. ¡Ay! ¡Huepa, huepa! Bienvenidos. Buenos días. ¡Súbale, súbale! Bueno, actívense. Por ahí voy a chequear. Ahí les voy a dar lectura a los mensajes. Ahí voy a chequear quiénes andan ahí al millón.

Eso, vea que sí, hay que moverse, dice, hay que saltar. Hoy no más, pero que no vayan a saltar del puente. Ay, no más, hombre. Esta bandita, hoy no más. Saludos ahí para mi compita. Permítame que yo ando más perdido que dijo la Yolo. Ando más perdido que dijo la Llorona. Ya rebobiné. Ay, no más. ¿Qué tienes, hombre? Es que ando viendo por acá los chats de... Hombre, las cosas que me andan se pasan, no, hombre. Ah, conozco. Oigan esto. Bueno, ni modo. Huepa, huepa, puro saborcito. Buenos días. Good morning, hello, peoples. Pero un saludo muy especial ahí para la jefecita y Betsita Corona. Que todo marche de maravilla y pues ni modo. Cosas de la vida, jefa. Y pedirle mucho a Dios. Y es mi copita Pedro Medina. ¿Cómo estamos, copita? Y es mi copita Pedro. ¿Quién es el copita Chuy? Ahí para el cucaracho. ¿Qué me dice mi copita? ¿Quién es mi copita Fidel? ¿Cómo está la cosa? Permítame, hasta ahorita estoy viendo los mensajes. Muchas gracias, de veras, se les aprecia de buen corazón. No, hombre, un mensajito así me motiva. Es que ustedes no saben, pero a veces un mensajito. Imagínense, a veces la familia ni siquiera un saludo da. Y hay gente que anda ahí afuera y dice: ¿qué onda, mi bro? ¿Cómo andas? ¿Cómo estás? ¿Te pasó algo? Hasta me mandaron para un par de chescos. No, hombre, ese sí se agradece de corazón, de veras, se agradece. No, me mandaron suerito, no chelas, suero. Es que cuando uno le da la calentura, dice que sí se deshidrata uno. No, pues muchas gracias, no, yo aprecio todo. Yo aprecio, muchas gracias. Solo con que me haya mandado un mensajito, me han dicho: mejórate. Con eso ya suficiente.

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Eso, vaya que sí, vaya que sí. No, hombre, saludos ahí para mi copita Escorfín. Buena mañana, buen miércoles. Ay, no, eso le pasa la bonito. Dice mi copita Pedro Medina, dice, hola, buenos días. A ver, dice, saludos ahí para todos y saludos para su amor y Betsita y para toda la familia. Bueno, saludos ahí para el compita Fidel, aquí andamos correteando la chuleta. ¡Ay, no más, hombre! A ver, compita Pedro, a ver cuándo me mandas una mi chuleta, hombre.

Eso, vea que sí, no, hombre, qué bonito. Ay, nomás, compita Pedro. No, hombre. Ja. Oh my god, eso sí, se ve delicioso. No, hombre, con la coquita y el chilito. Oh, ay, ay, lo va, eso, este compita Pedro, sí, no, hombre. Solo me hace pecar. Ay, no más. No, hombre, está bonito, está bonito. Imagínense, no, hombre. Oh my god. Ah, delicious, delicious. Ay, pa' chuparse los dedos.

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1: Ah, sí, a vivir la vida. Ay, nomás, hombre, así, suavecito, nomás. Bueno, por aquí no sé quién me pidió esta rolita, pero ahí la vamos a complacer. Es que se me perdió el mensaje. Ay, ay, nomás, oigan esto. Oh, ¿qué pasó? Échale, échale. Súbale, súbale.

0: Hoy nomás, hombre, va que rolita esa, hombre, hombre de acero de Jai Murrieta, así es, va. ¡Ay, dolor! Bueno, vamos con otra, ahí, esta me la pidieron. No, esta está bonita, hombre, échale, pues, échale. ¡Ay, ay, uy! ¡Écheme alcohol! Tal vez así sí me baja la fiebre.
1: Si me escuchas.

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1: Vaya que sí, por ahí sigo complaciendo. Que hice mi convicta Francisco, bienvenido. Súbele, compa. Eso, Así así mi cabeza. Es como un tímpano, así, boom, boom, boom. Es como ver las bocinas cuando tiene mucho bajo, hace boom, boom, boom, boom. Así está mi cabeza. Hoy no más.

0: Hoy nomás, hombre. Por un caminito yo te fui a buscar. Muy lejos caminé y al fin yo te encontré. Pero andabas con el otro. Eso sí no. A ver, ¿quién es mi compita? A ver, voy por acá, hombre. Es que ya no miro. Es que de verdad, esto sí está cañón. Dice, compita. A ver, las mañanitas ahí para saludar a el papá Don Orlando. Don Orlando. Vamos a tocar la puerta, Don Orlando. ¡Don Orlando! Lo andan llamando. Ahorita le vamos a poner las mañanitas, hombre. Póngale ahí, súbanle a la bolsina. Hoy es su cumpleaños, mi jefazo. Ahí dice mi compita Pedro Medina que le desea muchas felicidades, muchas bendiciones, que la pase muy bien, acompañado por supuesto de toda la familia. Ahí se le quiere, se le aprecia, claro que sí, muchas bendiciones y muchos años más de vida. Cuidado con los cuentes, no se me vaya a quemar Don Orlando. Eso, mira, qué bonito, ya le dieron su abrazo, ya le dijeron felicidades, ya le dieron el apapacho, no hombre. Abrácenlo ahí a Don Orlando, yo le mando un abrazo, aquí desde Guatemala City, hasta donde usted se encuentre, mi compita Don Orlando, muchas felicidades, pásela bonito.
1: Vive feliz.
0: Ahí le encargo el pastel.

Eso vea que sí, saludos ahí para don Orlando, hoy arribando a un año más de dichosa, dichosa existencia, hoy nomás. ¡Ay! ¡Pásenlo bonito! Ahí con las hijas, con los hijos, con los yernos. ¡Ay, nomás! Como decía a mí por acá mi abuelito, ahí con los nueros, dice. ¡Ay, nomás!

Eso, vea que sí, luego del pastelito, pues ni modo, una bailadita. Cae bien, cae bien. ¡Salucita! Hay que hacerle el brindis ahí por don Orlando. ¡Ay!

0: Eso, vea que sí, no, hombre, hay que bailarle, hay que pasarla bonito. Alguien me dijo que no le ponga mucho sentimiento a los problemas, que total son pasajeros, van y vienen y que son parte de la vida. Exacto, exacto. Yo les comprendo, yo les atino. Sí, no, hombre. A veces hay bajas. Esa es la línea de la vida. A veces hay bajas, a veces hay altas y pues ni modo. Así se vive la vida, hay que darle. Porque la vida no es color de rosa. Ni color de hormiga.
1: ¡Ay, no más!
0: Súbanle, súbanle, súbanle, pase lo bonito.

Hoy nomás, hoy nomás. ¿Qué dice mi compita Efraín? Buenos días. Pásalo bonito, súbele, súbele. Saludos ahí para Verónica, allá en la Ciudad de México. ¡Ay, hoy nomás! ¡Huepa, huepa!

Vaya que sí, por acá seguimos. Bueno, saludos ahí para Irene. Bienvenida aquí a la programación de la 99.9 FM Voces de Rancho. Eso, huepa, huepa. Saludos ahí también para Francisco, para mi compita Fidel, para el compita Pedro Medina, ahí para Ibelcita Corona, ahí para don Orlando, que sigue ahí con el pastel, dice, hoy no más. Saludos ahí para Irene, bienvenida aquí a la Brogla, pasena bonito, súbale. Mi compita Javier, saludos también ahí para Daniel, para Hugo, ahí para Francisco. Esa vez, compa, súbale.

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2: Vaya que sí, por acá seguimos activos, seguimos al millón, pásenla bonito. No, hombre, este es el mañanero, acá en la 99.9 FM, Voces de Rancho. ¡Ja, ja!

0: Ah, sí, da vuelta en la cabeza. No, hombre, es como un veneno. Mire, ¿cómo sabe el veneno? Ah, hoy no más.
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0: Ah, sí, va uno de pensante que se la cree todo.
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0: ¿Y cómo dice, cómo dice?
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0: Bueno, ya estamos llegando a la parte final de lo que es el mañanero. Se acabó el mañanero. ¿Y qué tal estuvo? Dice mi compita Vinicio, bienvenido aquí a la progra. Saludos y para Ivesita Corona, bienvenida nuevamente. Eso, huepa, huepa. Ánimo. Ahí con la fe bien puesta, dice. Hoy nomás. A ver qué dice mi compita Carlos, ¿cómo estamos? Eso, sube la compita, dice. ¿En dónde? Los jardines del cementerio de San Pedro. Hoy nomás, compita. ¿Qué andas haciendo ahí? Ahí nomás, no me hablen de cementerio, hombre. Ay, no estoy pa' eso. Ay, no más. Dice que hoy 20 de mayo, día del bolo. O sea, del borracho, del que le gusta amanecer en la calle echándose las caguamas. Dice, de veras, ¿es cierto? O me andan vacilando. 20 de mayo, día del bolo. Ay, no más.
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0: Ay, no más. Y terminamos el mañanero. Ya regreso.
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0: Come on. Ya que sí, nos vamos a la última hora de programación. Estamos en vivo acá en la 99.9 FM Voces del Rancho. Eso. Puro sandungueo.

Vaya que sí, ¿cómo dice? ¿Cómo dice? ¿Qué pasó, mi compita Efraín? Bienvenido, súbele, súbele. No, hombre, hoy tenemos ahí clásicos de la vieja escuela, 110. Hoy nomás. Saludos ahí para el aventurero, ahí para la condesa. ¿Cómo estamos? Bonito miércoles. Cinturita de la semana, sacúdala que trae arena. Hoy nomás. ¡Huepa, huepa! ¡Saborcito! ¿Cómo dice?

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Eso, vea que sí, hombre, vea qué bonito, qué bonito. Acá bailando, acá gozando. Menos nos vamos a la última parte de este segmento. Música de Pegue, mixeo en vivo acá con su servilleta DJ Uba GT desde Guatemala. Oye más. Eso, pues, súbanle, ya se intulita de semana, sacúdanla, que trae arena. ¡Ay! Ahí nada más. Dice mi compita Efraín, ¿cómo estamos? Buena mañana, saludos. Ahí para Regina, para Reina. Pásenla bonito, para

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1: Eso vea que sí, que dice mi compita. Saludos ahí para Efraín. Bienvenidos aquí a la progra. Ay, pásala bonito.

0: Vaya, dice mi compita Francisco, de esas no. Bien, hombre. Es miércoles, cinturita de semana, hay que sacudirla, que trae arena. Ay. Hoy nomás, dice. ¿Qué pasa, mi compita Javier? ¿Cómo estamos? Saludos ahí para el compita Fidel. Ahí el cucaracho. ¿Dónde anda el cucaracho?
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0: No, de veras que este calor sí está intenso, imagínense. Hoy nomás. Según mi termómetro, dijo que mi termómetro. Ya se me enredó la lengua. Bueno, según la temperatura por acá tengo 26 grados. 26 grados, dice que va a haber lluvia más tarde, otra vez. No, hombre, esto va a estar cañón. Con una sensación térmica de 28 grados. Sí, les creo. Es que no sé si porque ando caliente, dijo. No, pero en el término de salud, ando caliente. No, hombre, ando sudando como que me estuvieran bañando. ¡Uy! Échale mi compa, saludos ahí para mi compita Sergio. Espero que sea Sergio el bailador, hoy no más.
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0: ¡Uy! Corazón de melón.
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0: Hoy no más, ¿cómo así? Saludos y para Reinita, bienvenida. Saludos y para Gloria. Saludos y para Ivetsita Corona. Ahí la patrona, la jefecita, bienvenida. Saludos y para la compita Fidel. Ahí para la compita Pedro Medina. Súbanle. ¡Uy! Hoy no más. Bueno, saludos y para la compita Charlie, DJ Charlie Rivers. Eso, me llega el maestro. Hey, también para mi compita, el maestro, el sensei. Hey, para Marvin Juárez, el coqueto. El de la voz esota. El que vuelve locas a todas. La envidia de los hombres. Ay, no más. ¿Qué pasó, mi compita Víctor? Rayan, Junkers, Nueva York. Saludos. Ay, súbele papito. Aunque se enoje la tóxica, total. Como dicen por ahí, más vale pedir perdón que permiso.

Hoy nomás, hoy nomás, como dice mi compita Mauricio. ¡Ay! No, pues aquí andamos, mi compita. Bienvenido, súbele, súbele. Cuando yo supe quererte, aquí andamos de lunes a viernes, de 9 a 12 del mediodía, hora México, hora Guatemala. ¡Ay! No más. ¡Échale, mi compita, mané! Ustedes solo pidan, yo les complazco. ¿Qué quieren? Para celebrar, para brindar, para cantar, para llorar, lo que quieran. Ustedes solo pidan. Pero ya me voy. Ya me voy, ya es hora. Me quedan 3 minutos de vida.

0: Eso, eso. No, no esté triste, mi corazón de melón. Hoy no más. Pero muchas gracias. Ha sido un placer haber estado con ustedes acá en la programación de la 99.9 FM Voces de Rancho. Ya me voy a dormir.
1: Amigo, ¿qué te pasa?
0: No, hombre, te compita, como dice, inyectarle, dice. Sí, es bueno, no, hombre. Pero es que a mí, no, yo sí para eso sí no sirvo, compita. Yo le tengo miedo a las agujas. No, yo no, yo sí, ahí sí no. Prefiero todo bebible. No, hombre, es que me van a pinchar, no, yo sí para eso no sirvo. Ay, sí, con permisito, hasta mañana, adiós primero. Si amanezco vivo, si no, ahí me llevan flores. Ay, no más. Con permisito, dejo un chicho, me voy por mi cafecito.

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0: Hola, hola, ¿qué tal, amigos? Muy buenas tardes. Llegamos a controles aquí de la 99.9 de Box del Rancho. Llegó Marquito, los amigos y Charlie. Así iniciamos con buena música en este miércoles rico, mitad de semana, 20 de mayo de 2026.
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0: Ya iniciamos, ya llegamos. Saludos para toda la gente bonita en sintonía. Saludos a mi canal de Six. Ya llegó, dice ese DJ Tortuga. Queremos
2: ese.
0: Saludos aquí para el muñeco precioso. Mi canalito ya en la sintonía. Saludos también para Flaquita Salazar. Dice por ahí algo de Jesús Ojeda, el italiano que va.

0: Sobre quién, mi canto, Pedro Medina, dice, canto Charlie, buenas tardes, sobre todos y sobre mi amor y visita para toda la familia, para como Fidel. Aquí andamos descansando un rato, eso es todo, gracias. A toda la gente allá de Cantón Mexican Food, saluditos.
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0: Ahí nomás. ¡Ay, pare! Vamos con la musiquita de Jesús Ojeda, temita del muñeco, así que vamos con tus temitas musicales y regresamos con más rolitas. Súbele a tus temitas. Dice por aquí mi hermanita, llegó la hora de Zumba, dice, vámonos rancheros, dice. Dice, por ahí me dice, chévere, para que me haga claro, sí, hermanita.

Continuamos con Conjunto Primavera, Timita Cela, amigo el muñeco. Ya regresamos con algo de Vicente Fernández. Tenemos por aquí Antonio Aguilar. Tenemos Carreras de Nuevo León, así que así vamos con más música.

Y andaban poniendo otro conjunto. Seguimos la música del conjunto Primavera, Temitas el Muñeco. Ya venimos con Vicente Fernández, Temitas de Papá Don Orlando.

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1: Ahí nomás, hermano, por aquí vamos con las mañanitas. Para el papá Don Orlando, muchas felicidades por su cumpleaños. Que la pase muy feliz. Que disfrute al máximo su cumpleaños. Ya saben, le mandamos un abrazo enorme a distancia. De parte de todo el grupo de radio, la 91.9 FM, Voces del Rancho.

demás. Muchas felicidades al papá de Don Orlando por su cumpleaños, que se la pasó muy bonito. Ahí le ponemos unos temitas, le dedicamos unas rolitas. Así que súbele a tu radio, seguimos nomás.

siete vidas musicales, solicitado por mi amigo Pedro Medina. Y dice, un saludo para Ivetsita, dice, saludo para todos, dice, buenas tardes, o para, dice, gracias amigo, de nada, gracias. Gracias a ti por la sintonía, gracias a papá Don Orlando que anda a sintonía también. Así que vamos, creo, de Don Antonio Aguilar.

¡Ay, ay, ay! ¡Que se te quite!

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1: Claro, sí, complaciendo a lo largo y ancho, que encontramos con tu invitación de Antonio Aguilar, súbele a tu radio.

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1: Ahí nomás cerramos mi sesito de Antonio Aguilar con el subida musical. Y ya venimos con Ricky con algo de la musiquita de Los Cardenales.

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1: Y por aquí nos vamos con temitas de los Cardenales para cerrar peticiones de mi amigo Pedro Medina. Rezón por aquí, tenemos algo de Charlie River y tenemos más rolitas. Sigue sobre la radio.

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3: Y por aquí nos vamos con los temitas de Charlie River, temitas de mi hermanita sobre tu radio y regresamos, claro, sí. Tiene por aquí algo de conjunto Mariluz, así que súbele a tu radio, vámonos.

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2: Y vamos a cerrar mi historia de Charlie River con ese mitad musical. Dice por aquí, dice el amigo, quiero renciar, dice, pero veo que cheque y se me pasa. Ahí nomás. ¿Ves tu cheque y se te pasa? Dice por aquí algo de Super Tay, unos corridos de los inquietos, pero de las perdones que tengas.
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0: Vamos a ver nomás el sonido musical. Es mi amigo Carlos Pizarro. Dice por aquí, mi hermanita dice: muchas gracias por mi rolita. Ese momento de nada, hermanita. Gracias, tipo la sintonía. Y por aquí tenemos un audio. A ver, vamos a pasarlo. A ver qué nos dicen. Espérame, tantito. Aguántenme la risa. Déjenme subir el volumen.
1: DJ favorito. Saluditos, mi DJ favorito. Saluditos para el muñeco precioso. Como siempre, anda siguiendo tus pasos y yo también parando una orejita. Saluditos para la madrina Abel, para Judy, para Max. Saluditos para ellos y también para el Six, porque si también anda parando orejas. Saluditos. A ver si me puedes complacer con un mix de bachatitas de Romeo Santos. Ay, de ¿cómo se llama? Ay, ¿cómo se llama? Ay, no me acuerdo, pero ahí te lo mando.
0: Ahorita que te acuerdas me escribes, va. Vamos a cerrar mi cerito de invitas de mi amigo Carlos Victoriano.
2: Para todos los amigos
0: y regresamos los invitas de cerito de mi amigo el Six. Unos corridos perrones de los

Ahí nomás, ahí nomás. Ahí todo el tema musical es, mi buen amigo Carlos Vitorán. Por aquí nos vamos, por aquí tenemos temitas de Los Inquietos del Norte. A ver, vámonos con Los Inquietos y regresamos con más temitas musicales. Así que súbele a tu radio, vámonos con más. Y este dedito saludo también para mi mami. Bienvenida, mami, pásale, bienvenida. Gracias por la sintonía. Vamos con la música de Los Inquietos del Norte.

Ay, nomás, ahí nomás, qué rodita. Y vámonos por aquí. Cerramos mixecito de Inquietos del Norte con esa mitad musical. Y ya nos venimos por acá también. Tenemos una bachatita. Dice por aquí, mami, dice: el toro y la luna, va que va. Te la ponemos todo así.

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1: Claro, sí, complaciendo a lo largo y ancho. Por aquí nos vamos con más temitas musicales. Vámonos con el Toro y la Luna, temitas de mi mami. Sol Radio.
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1: Claro, sí, vámonos a cerrar el mixito de Super Ten. Ya venimos por aquí con los semitas de Sacarés Ferreira y unos semitas también de Romo Santos.

Gracias, gracias amigos por la sintonía. Que tengan excelente tardecita, se cuidan. Ya llega por aquí Condesa Campos, así que sigan en sintonía, no le cambies. Gracias, nosotros nos escuchamos el día de mañana. Si Dios me lo permite, regresamos con más de la buena música. Gracias por aquí a los jefes, a Ibecita, el amigo Pedro, el amigo Fidel. Gracias por el espacio, gracias. Y a toda la gente que hace posible esta transmisión. Muchísimas gracias.

0: que tengan excelente tardecita, se cuidan, llega por aquí Condesa Campos.
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gracias por ese aplauso tan bonito. Y gracias por hacer realidad esto que estamos comenzando, como les decíamos al comienzo de este show, pues que es algo totalmente nuevo. Y hay una canción que esta noche no puede faltar. Es una canción que creo que nos identifica a casi todos los que estamos aquí esta noche. La mayoría de nosotros hemos tenido la enorme fortuna de crecer, de evolucionar, de vivir, de hacer una vida propia. Y muchos de nosotros tenemos el enorme tesoro de tener hijos. Esta canción la cantamos hace muchos años por primera vez cuando Manuel me invitó a cantarla en un disco. Y era el tema de una telenovela y todavía ni siquiera pensábamos en que José Manuel o en que Lucerito nacieran. Y la vida nos trajo esos dos regalos. Esta canción habla de eso, del amor que se le tiene a los hijos, del amor que se le puede tener a la vida. Y que cuando pase mucho, mucho tiempo y alguien nos pregunte cómo vivieron los años de su vida, podamos todos contestar increíblemente bien. Esto es para todos ustedes.

0: tarde, buenas tardes, muy buenas tardes, ¿cómo están? Espero que se encuentren de lo mejor, aquí andamos. Hoy ya lista para complacerlos en esta tarde de miércoles, ombliguito de semana. Y bueno, pues saluditos a Pedrito Medina que ya anda por aquí, gracias a Charlie, DJ Charlie por el pase de controles. Muchísimas gracias y bueno, pues vámonos entonces, ay caray con esto. Aquí me ando peleando, chicos, con el micrófono, con mi teclado del teléfono. Dice, hola, Condesita, buenas tardes, saludos para todos y saludos para mi amor. Y besita y para toda la familia y para el... Y para el compa. Y para el compa Fidel. Aquí andamos correteando la chuleta. Condesita, hoy es el cumpleaños del papá de don Orlando. Póngale las nochecitas con Pedro Infante y por ahí unas rolitas, por favor. Ahorita lo están oyendo, gracias. ¡Ah, claro que sí! Con mucho gusto. Muchas felicidades para don Orlando. Esperando que se lo esté pasando de lo mejor hoy en su día. Y bueno, le mandamos un abrazo fuerte y cargado de mucho cariño. Y bueno, pues nuestros mejores deseos en este día, en este cumpleaños. Y pues aquí van las nochecitas para don Orlando de parte de Pedrito Medina. Y bueno, las rolitas que vienen a continuación son de parte de Pedrito Medina y de parte de todos los que conformamos el 99.9 FM Voces del Rancho. Muchas felicidades, feliz cumpleaños don Orlando, pásela bonito.
1: Shh, por aquí.
2: ¡Ahí viene Pedro Infante!
3: ¡Cáncer, cáncer!
4: Cállense.
5: Con mucho gusto para la del santo.
6: ¡No, Pedrito, es cumpleaños!
5: Bueno, es igual, hombre.

Ay, ay, ay, bueno, seguimos festejando a don Orlando. Y en este día tan especial como es su cumpleaños, le mandamos un cordial saludo con mucho, pero mucho cariño y mucho afecto.

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Felicidades a don Orlando por estar cumpliendo un añito más de vida. En este día, muchas, muchas, pero muchas felicidades de parte de Pedrito Medina, de parte de todos los que conformamos la magnífica estéreo, pero muy especialmente también de parte de su hija Ivesita Corona y sus nietos. Muchas, pero muchas felicidades. Espero que se les esté pasando de lo mejor hoy en su día. Y vamos a continuar con más música porque seguimos de fiesta. Hoy hay parranda, sí, señores. Hoy hay fiesta. Ahorita vamos al pastel y vamos al mole y todo lo demás. Así que, don Orlando, prepárese porque ahorita ahí le caemos más rápido que inmediatamente. Así que aunque sea una doradita con frijol, pero nos vamos.

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estamos de regreso. Una disculpa, se nos fue la luz. Se nos fue la luz, pero ya estamos por aquí. Nuevamente con todos ustedes a través de el 99.9 FM Voces del Rancho. Ay, ay, ay. Y, oh, dice, por aquí llega Paul. Llega Paul, vamos a ver. Dice, ay, pasas por las chelas y el pastel. Ok, llevo las chelas y el pastel, claro que sí, con gusto. Saludos.